0: son las 20 horas con 4 minutos.
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1: Son las 20 horas con 8 minutos.
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1: Son las 20 horas con 41 minutos.
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1: Son las 20 horas con 44 minutos.
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3: Son las 21 horas con un minuto.
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2: Son las 21 horas con 18 minutos.

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0: Son las 21 horas con 36 minutos.
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0: Son las 21 horas con 39 minutos.
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1: Son las 21 horas con 58 minutos.

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1: Son las 22 horas con 18 minutos.
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6: Son las 22 horas con 20 minutos.
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1: Son las 22 horas con 51 minutos.
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2: Son las 22 horas con 55 minutos.
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1: Son las 23 horas con 30 minutos.
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1: Son las 23 horas con 37 minutos.
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1: Son las 23 horas con 47 minutos.

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1: Son las 23 horas con 58 minutos.
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1: Es la 1:01.
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1: Es la 1:04.
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1: Es la 1:20.
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1: Es la 1:33.
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1: Es la 1:37.
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1: Es la 1:42.
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1: Son las 2:03.
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1: Son las 2:12.
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1: Son las 2 con 21 minutos.
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1: Son las 2 con 31 minutos.
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1: Son las 2 con 33 minutos.
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1: Son las 2:44.
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1: Son las 2 con 52 minutos.
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3: Son las 3 con 2 minutos.
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1: Son las 3:30.
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1: Son las 3:32.
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0: Son las 3:49.
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0: Ahora.
1: Son las 3:59.
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2: Son las 4:02.
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1: Son las 4:34.
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1: Son las 4:37.
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1: Son las 5:08.
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6: Son las 5 con 11 minutos.
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3: Son las 5:27.

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1: Son las 5:39.
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1: Son las 5:41.
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1: Son las 6:10.
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1: Son las 6 con 12 minutos.
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1: Son las 6:40.
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1: Son las 6:44.
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1: Son las 7 con 12 minutos.
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1: Son las 7 con 15 minutos.
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1: Son las 7:44.
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1: Son las 7:46.
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1: Son las 8:13.
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3: Son las 8 con 15 minutos.
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1: Son las 8:39.
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1: Son las 8:41.
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3: ¿Qué tal, estimados amigos? ¿Cómo están ustedes? La invitación es para compartir un nuevo programa donde analizaremos cómo trabajan los contenidos programáticos, las radios que transmiten en AM, vía online o en la misma estructura también en frecuencia modulada. Vamos a abordar también cómo ha cambiado el soporte tecnológico. De eso y mucho más estaremos conversando hoy en este su programa, En los tiempos de mi abuelo.
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3: Todo preparado, ya tenemos a Sofía Loren, que nos trae Subi Subi Su.

Acaban de escuchar ustedes Sorba el Griego con Georgios Zampetas. Muy bien, vamos entonces a nuestro tema de conversación del día de hoy, con el que vamos comentando su programa En los tiempos de mi abuelo. La industria radiofónica, como el resto de las industrias mediáticas, atraviesa un proceso de cambio y revisión de sus estrategias de producción, comercialización y también de relación con sus audiencias. Internet modificó

modificó las reglas del juego, amplió posibilidades y diversificó amenazas y competencias. En este escenario, las radios tradicionales, tanto de amplitud modulada como de frecuencia modulada, trabajan en la gestión de nuevas plataformas y ventanas para ofrecer y distribuir sus productos, que son los contenidos radiofónicos. Gira Gira, Francisco Canaro y su orquesta con la voz de Luis Díaz.

0: Oyen ustedes la orquesta de Javier Cugat con Frenesí. Anteriormente, Luis Díaz cantándonos Gira Gira con el acompañamiento de la orquesta del maestro Francisco Canaro.
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0: En el programa de hoy, si usted desea solicitar alguna canción de los tiempos de mi abuelo, tiene que escribirnos a nuestro correo electrónico, que es en los tiempos de mi abuelo @hotmail.com, y le vamos a complacer. Vivere, Tito Skipa.

¿Se acuerda usted de Vitrolita, cantante argentina? Era muy enjuta, delgadita. Ella puso de moda varias canciones y una de las que más se tocaba en la radio por allá por los años 60 era El Ladrón. Aquí está Vitrolita para usted.

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2: Los medios de comunicación masiva se enfrentan desde hace algunos años a una pregunta problema de difícil resolución. ¿Cómo gestionar el cambio de paradigma que supone la irrupción de Internet como plataforma de producción, distribución y consumo cultural? Lo vamos a analizar luego que escuchemos a Violeta Parra con Écoute moi petite. Nos canta en francés. Violeta Parra, cuando estuvo viviendo en Francia, ella logró grabar varias canciones. ¿Qué significa Escúchame, pequeñito?

Oigan a los Guasos Quincheros con Viejo Pregón, bonito tema este. Y anteriormente, Écoute-moi petite, escúchame pequeñito con Violeta Parra.

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1: Esta es básicamente la pregunta que mantiene ocupada a buena parte de los investigadores y académicos de la comunicación y, por sobre todo, a los directores, gestores y administradores de medios de comunicación. La que yo había hecho anteriormente, ¿qué es lo que va a pasar con las programaciones, etcétera?

La sustentabilidad de las organizaciones productoras y distribuidoras de información y entretenimiento no es un problema nuevo ni exclusivo de la ebullición digital. Sin embargo, Internet lo volvió transversal y lo profundizó. Desde los más pequeños a los más grandes, la pregunta por los modelos de desarrollo de contenidos y de fuentes de ingresos en esta plataforma llena horas de discusiones y líneas de revistas, libros, blogs y diarios. Víctor Silvester y su orquesta, susurrando o whispering.

¿Sabe quién cantaba ahí o no? ¿Lo identificó? Es Víctor Jara, Lamento Borincano. Anteriormente Víctor Silvester y su orquesta con Susurrando. Pero lo que no tiene discusión es la buena música, sobre todo cuando la trae Toña la Negra. Nos canta Vereda Tropical.

era Magda Ruiz, con la orquesta de Federico Ojeda en el acompañamiento. Vaya con Dios, gran tema. Esta es una joya musical porque Magda Ruiz, Federico Ojeda son chilenos e interpretaban al mejor nivel en aquellos años.

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1: Álvarez Monzoncillo metaforiza en su trabajo sobre la televisión en Internet y las potencialidades de esta plataforma. Dice que se pueden diseñar nuevos contenidos para poder ser vendidos en nuevos mercados. Se trataría de hacer nuevos vinos, la pregunta es la comparación, para nuevas botellas y no intentar vender el mismo vino en diferentes botellas. O sea, en el fondo, siguen haciendo lo mismo, cambia solamente el soporte tecnológico. O hay que cambiar el todo. Al parecer, el tiempo va cambiando, las necesidades son diversas, etc., y habría que hacer un cambio mucho más profundo. Esther Lara, también chilena, el Quinteto Swing de Chile con Vanidad. Escucha esta versión.

Bonitos valses en la voz de Esther Soré, Valses del Recuerdo se llama esa recopilación. Anteriormente, Esther Lara cantándonos Vanidad con el Quinteto Swing de Chile. Más allá de los pergaminos que muestra la radio a la hora de reinventarse ante cambios en su entorno, es posible preguntarse cómo los restantes medios de comunicación producen contenidos pensados con lógicas de consumos en vías de extinción. El paso siguiente, de acuerdo con esta pregunta, es indagar sobre cuáles son los productos o servicios diferenciales que le puede ofrecer a sus audiencias y a sus hábitos de consumo para satisfacer sus necesidades de información y entretenimiento. Don Esteban y sus Trotamundos, el vals del Caballero de Gracia.

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5: Sean todas y todos muy bienvenidos a un nuevo capítulo de Resonar con Vínculos, el programa radial de la Universidad Central, donde conversamos sobre temas de envejecimiento y la etapa de la vejez. Hoy vamos a conversar sobre una temática bastante innovadora, así que voy a pasar rápidamente a presentar a nuestra invitada de hoy. Que nos acompañe Sara Caro Puga. Sara es trabajadora social, gerontóloga y doctora en psicología por la Pontificia Universidad Católica de Chile, donde se desempeña como académica e investigadora en la Escuela de Trabajo Social. Su investigación y docencia se centran en gerontología social, con énfasis en participación social, en curso de vida, diversidad e interseccionalidad en la vejez y en el uso de tecnologías e inteligencia artificial en personas mayores. Es miembro del Centro UC de Estudios en Vejez y Envejecimiento y también del Observatorio del Envejecimiento en Chile UC y con Futuro. También ha participado en el diseño de políticas públicas para personas mayores. Sara, muy bienvenida a Resonar con Vínculos.
6: Muchas gracias.
5: Esta invitación, yo siempre cuento esto, esta invitación se debe haber sido de las más prolongadas en el tiempo, porque Sarita, nos conocemos hace tiempo, fuimos compañeros en el Servicio Nacional del Adulto Mayor, docente a tiempo completo, investigadora, entonces cuesta pillar tu agenda.
6: Pero lo
5: importante es que lo logramos y que además vamos a conversar sobre, como decía anteriormente, de un tema que yo considero que es muy innovador, y hemos titulado el capítulo de hoy como Inteligencia Artificial y Personas Mayores. Es un título bien amplio, evidentemente vamos a ir, ¿cierto?, ahí acotando, pero con lo primero que quería comenzar preguntándote, Sarita, es ¿qué entiendes tú o qué conoces o qué les puedes contar a la gente que nos está escuchando y nos está viendo sobre el tema de la inteligencia artificial?
6: A ver, como tú dices, es un gran tema, porque además últimamente han ido pasando muchas cosas respecto de la masificación, respecto de, bueno, la encíclica que sacó el Papa hace un par de días, y que también nos habla de la envergadura de esta revolución, ¿no? Porque finalmente ya estamos en un momento de revolución tecnológica, de digitalización muy masiva. Y es importante eso que tú señalas respecto de la inteligencia artificial, cómo la entendemos y qué representa en concreto, porque en realidad tenemos el desarrollo de la inteligencia artificial hace varias décadas. Uh-huh. O sea, de hecho, lo que nos permite que hoy día tengamos esta masificación es justamente a propósito de varias décadas en las que el aprendizaje de las máquinas, el entrenamiento de las máquinas con información de nosotros como humanos ha venido avanzando, ¿no? Y por eso es importante hacer esa distinción, porque, por supuesto, pueden haber personas que no están escuchando y que creen que esto es nuevo, ¿no? Y lo que es nuevo es la masificación, ¿no? O sea, cómo el entrenamiento de las máquinas, de las computadoras especialmente, cómo hoy día ya está tan consolidado que permite que hablemos de varias inteligencias artificiales, que permite que esté presente en
7: sino todas las aplicaciones que tenemos en el celular, en la mayoría. Y es importante tener esos espacios de educación y de información, porque ya que está tan presente, en algunos espacios ni siquiera hemos decidido si la queremos usar o no, ¿no? Aún así está presente, se sigue entrenando con toda nuestra información, y por lo tanto es importante también que uno pueda decidir concienzudamente a dónde le doy acceso y cuándo no, cuáles son los límites que pongo en esa interacción.

0: se fueron complejizando cada vez más y que hoy día ya nos tienen en este momento con este desarrollo de las inteligencias artificiales.
1: Yo ahí, mientras te estaba escuchando, pensaba en lenguaje bien simple, y a lo mejor, no, más que en un lenguaje simple, en un análisis muy simple y sin ningún dato a la base. Mira lo que estoy diciendo. Pero yo como que identifico dos grandes grupos, para simplificarlo. Uh-huh. Los que no quieren saber nada de la inteligencia artificial todavía, y me incluyo en los que ya estamos así como súper deseosos de conocer más, de avanzar en eso, como una cierta resistencia a lo mejor en grupos de la población a esta nueva tecnología, porque evidentemente, al ser algo nuevo, me imagino yo que no está todo dicho en términos de inteligencia artificial. Y luego, si es que tenemos un espacio, hablaremos de cómo esto también tiene que ver con ciertos principios éticos, con cierta normativa que tiene que existir para esto. Pero he podido identificar como esos grupos de gente que no entra todavía al tema de la inteligencia artificial y algunos que ya están entrando.
0: Efectivamente, es bien variado. Tengo la suerte, digamos, como la experiencia de poder interactuar en mi día a día con personas muy jóvenes, personas adultas y personas muy mayores. Y lo que vemos es una interacción súper diversa. Uh-huh. O sea, en los más jóvenes, por ejemplo, con el riesgo de generalizar, la mayor parte de las veces lo que percibo y lo que me comentan mis estudiantes es mucha cautela, en algunos casos derechamente rechazo, especialmente por los riesgos que representa para el mercado laboral, ¿no? Entonces, esta ansiedad de las nuevas generaciones respecto de cómo está modificando el trabajo hoy día y cuántas de mis tareas van a ser reemplazadas por la máquina, esa es una preocupación muy presente en los más jóvenes. Sí. Y por lo tanto, eso les ha llevado a tratar de mantenerse con más distancia y con más cautela. También lo veo en algunas ciencias sociales. Yo soy trabajadora social y en general en mis colegas también uno ve quizás un poco más de cautela. Probablemente también por nuestra formación, ¿no? O sea, por todo lo que tiene que ver con el uso ético, la dignidad humana, como la justicia social, o sea, valores que compartimos como ciencias sociales, también eso lleva a tener un poco más de cautela. En las personas adultas, generaciones de 50 y en las personas mayores, lo que veo es, bueno, muy diverso de nuevo. Hay, por un lado, en algunas personas mucho interés. En otras ya hay, como decías tú, un uso cotidiano, hay curiosidad. Entonces, ahí, que también es lo que iba pasando con la digitalización, ¿no? O sea, las personas mayores como grupo etario han sido personas que han estado muy a la vanguardia en digitalización, después de la pandemia mucho más. Entonces, creo que es importante también como ver ese continuo. O sea, si esto nos hubiese llegado antes de la pandemia, por ejemplo, como ni siquiera me puedo imaginar el impacto, porque haber estado encerrado 2 años y además con inteligencia artificial,
1: claro.
0: O sea, creo que hubiese sido muy distinta la experiencia.
1: Sí, y ahí además, tú mencionaste algo que yo creo que, para poder dar ejemplos a la gente, tú dices, ya la inteligencia artificial está hace muchos años, las máquinas, entre comillas, vamos, esto no es lenguaje técnico, ¿eh? Para la gente que nos está escuchando.
0: No, por supuesto.
1: No es técnico informático, pero la inteligencia artificial se va entrenando en base al conocimiento, a los datos que uno va nutriendo, ¿cierto?, la inteligencia artificial. Y por ejemplo, los bots que contestan a veces cuando uno pide hora, en, qué sé yo, en el médico, o tiene, claro, que solucionar un problema con alguna compañía, ¿cierto?, le contesta un pequeño robot, ¿cierto? Uno dice, claro, estamos haciendo metáfora, pequeño robot, que te contesta, interactúa contigo y te va entregando cierta información o intentando dar solución a la problemática que tú planteas.
0: Claro, el aprendizaje de, bueno, el machine learning ha sido justamente entrenado a propósito de esta estructura algorítmica, ¿no? O sea, el uso de los algoritmos ha sido algo fundamental para este entrenamiento. Hoy día el algoritmo es un término que escuchamos mucho en la vida cotidiana, ya se ha vuelto como estas nuevas palabras, como en algún, claro, momento fue tuitear, uh-huh, darle like. Hoy día el algoritmo. Es algo que sabemos que está presente en nuestra vida y justamente es esta estructura matemática computacional que permite que la inteligencia artificial pueda predecirnos, ¿no? O sea, en términos como paradigmáticos también, y como tú decías, no somos para nada expertos en computación, pero esta estructura permite que justamente las inteligencias artificiales puedan predecir nuestro comportamiento, nuestros intereses, nuestras motivaciones, y se alimenta de nuestra información. Entonces, este entrenamiento va mejorando y

0: este aspecto se vuelve cada vez más fino y nos puede predecir mucho mejor si nosotros vamos interactuando. Y eso también es fundamental, porque hoy día probablemente, bueno, ya vamos a entrar a eso, ¿no? Pero hoy día uno escucha que hay una discusión, o por lo menos yo siento que hay una discusión que está mucho más centrada en la sanción respecto de cómo lo vamos entrenando y no necesariamente respecto de las oportunidades. Exacto. También, ¿no? O sea, ya que está y ya que existe, ¿con qué información lo queremos entrenar y para qué lo queremos entrenar, ¿no? Y creo que eso es importante discutirlo.
1: Claro, yo el otro día leía una nota que hablaba respecto de este mismo temor que tú planteas, que se escucha en algunas personas, como que en el fondo la inteligencia artificial o la máquina va a poder reemplazar la labor del ser humano. Ese es un temor que no vamos a entrar ahora, pero yo lo que leí ahí era como una reflexión respecto de eso, que decía, en el fondo, no es que la máquina va a reemplazar al ser humano, sino que probablemente podría reemplazar al ser humano que no aprenda a ocupar la inteligencia artificial.
0: Exacto. ¿Ah? Eso es muy relevante.
1: Entonces ahí estamos, a lo mejor, pensando en décadas. Bueno, sabemos que no son tantas décadas, esto va muy rápido. Pero efectivamente hay una reflexión distinta. Oye, Sara, y en relación a todo esto que estamos conversando, por supuesto este programa se debe siempre a las personas mayores, y te quería preguntar en esa línea, entendiendo que la inteligencia artificial es parte de lo que hemos conversado, ¿cómo ves tú, o cuál es tu evaluación, tu opinión profesional respecto de cómo esta tecnología puede aportar al bienestar de las propias personas mayores o a las prestaciones que las personas mayores puedan acceder, recibir, servicios, o qué has ido viendo en la experiencia? Después vamos a conversar también de la investigación que estás desarrollando. ¿Qué has podido ver en este match entre inteligencia artificial y personas mayores?
0: Mira, ahí hay un uso generalizado que lo pudimos detectar especialmente a propósito de esta investigación de la que vamos a hablar después, como la primera etapa de problematización y de revisión bibliográfica, nos llevó a encontrarnos con un uso que ya venía siendo más masivo y más generalizado hace unos 5 o 6 años. Estoy hablando desde el 2025 hacia atrás, como entre el 2020 y el 2025 hubo un aumento importante del uso de inteligencia artificial para todo lo que tiene que ver con cuidados de personas mayores, ¿no? Teleasistencia, dispositivos y esta automatización, primero, de muchos dispositivos, de algunos servicios, y luego ya el desarrollo directamente de aplicaciones, ¿no? Muchas aplicaciones con un énfasis importante en salud, en acompañamiento en términos de salud o en acompañamiento de la vida cotidiana, lo que también reconocemos siempre como cuidado de personas mayores con algún nivel de dependencia o que viven solas, y el uso de esas aplicaciones para entregar información relevante de los cuidados a hijos, familiares, pareja, amigos, y ya luego también instituciones. Por supuesto, estamos hablando de otros países, ¿no? O sea, en nuestro país habitualmente pasa que esto es más lento, nos ha costado más, de hecho, tener la infraestructura suficiente para la digitalización de los servicios públicos, por ejemplo. Pero en estos países, especialmente países europeos, norteamericanos, hemos visto ese uso. Y, por supuesto, los asiáticos ni hablar, ¿no? Mucho más desarrollado. Y eso nos llevó a una siguiente preocupación o a un siguiente punto, que era también el uso ético de esa información, ¿no? O sea, la preocupación y la discusión por la autonomía de esas personas mayores. Algunos estudios hablaban directamente de usar esos dispositivos o esa información con el consentimiento de los hijos, pero no necesariamente con el consentimiento de las personas mayores. En algunos casos, las personas mayores no entendían tampoco necesariamente cómo funcionaba, ¿no? El botón que tienen, la cámara que los mira, el sensor de movimiento, la robótica, el acompañamiento de los robots, etc. Entonces, creo que, volviendo a la idea de los límites, la precaución, el buen uso, por supuesto que eso nos debiera preocupar y debiera ser una alerta, ¿no? Una lucecita roja. De nuevo, con la pregunta que planteaba al inicio, ¿cuánto espacio le damos? Y si ese espacio ha sido consentido, si yo estoy de acuerdo. Obviamente, uno trabajando con personas mayores se pone en la posición de su propio envejecimiento, ¿no? O sea, yo me muero que en 40 años más, todo lo que yo haga dentro de mi casa sea información que se le va a entregar a mi familia, o que yo pueda decidir qué información le entrego y no, porque es intimidad, porque es el hogar, porque es tu espacio privado. Y y todavía había muy poca investigación sobre lo ético de ese uso, ¿no? Uno empezaba a mirar las investigaciones como si las personas mayores habían entregado su consentimiento, como decía, si había un espacio de educación. Y claro, cuando hay dependencia severa, por ejemplo, es más preocupante, ¿no? Pero, por otro lado, también está el uso, sí, un uso que uno podría decir no solo positivo, sino que además un uso muy estratégico que... Sí me preocupa que en nuestro país no estemos impulsando, que es justamente cómo la tecnología y especialmente la inteligencia artificial facilita la vida cotidiana de las personas mayores, especialmente la relación con los servicios sociales, ¿no? Y con los servicios de salud. Hoy día todavía es icónico la institución de salud primaria u hospitales que logran que las personas mayores agenden su hora por WhatsApp, que les avisan por WhatsApp que están listos los medicamentos para que los retiren. O sea, eso todavía parece ser como una innovación en nuestro país. Y cuando vemos el desarrollo en otros países, uno dice, chuta...
1: Estamos 10, que más años atrás probablemente.
0: O sea, poder... Claro, porque también probablemente el edadismo nos juega muy en contra, ¿no? O sea, creemos que... Y en general lo que se piensa es que las personas mayores no usan celulares, no usan internet. Y eso de nuevo nos deja en este espacio gris. Están usando internet, tienen celular, usan WhatsApp, pero en realidad las instituciones todavía no permiten que o no propician que les den un uso que contribuya a su vida cotidiana.
1: Esa conversación, no respecto de este tema así específico, pero de otros, se ha dado en el programa, acá en Resonar, porque está como esta... Yo creo que es una duda razonable de cómo en el fondo el avance tecnológico que permite el mejoramiento de calidad de vida, de hacer gestiones más expeditas, también en alguna medida, quizás probablemente con población más mayor dentro de los mayores, eventualmente podría dejarlos fuera.
0: Claro.
1: Y te acuerdas que hubo ese tema en algún momento con el Banco Estado, de sí. Qué pasaba con el Digipass, que se iba a cambiar todo a Digipass y después yo creo que se evaluó la decisión que se tomó, se reformuló y finalmente están en este equilibrio, porque también es verdad que, de ahí no tengo datos y probablemente tú manejas más datos que yo, la gente nueva, comillas, que está ingresando al grupo de personas mayores ya viene con conocimientos tecnológicos.
0: Exacto.
1: No así probablemente las que tengan 80, 90 o 90 y más, porque no tuvieron esa oportunidad, porque en ese tiempo no existía, así de plano, no es porque no quisieran, no
0: claro.
1: Existía. Entonces, esta disyuntiva entre lo tecnológico y no tecnológico, más allá de las cuestiones educacionales o contextos que puedan ser de difícil acceso a la educación, lo más probable es que de aquí a, si es que no ya, pero de aquí a unos 10, 20 años, la gente mayor ya va a tener conocimiento tecnológico mayoritariamente.
0: Exacto.
1: ¿Verdad?
0: Exacto. O sea, hoy día la alfabetización digital en nuestro país ha avanzado mucho. Por supuesto, siempre tenemos que reconocer nuestros niveles de desigualdad y nuestras brechas, ¿no? Entonces, la preocupación tiene que estar y el énfasis tiene que estar en estos grupos de la población que justamente los algoritmos van excluyendo porque como tienen menos acceso a tecnología y a digitalización, entonces tenemos menos conocimiento de esos grupos y por lo tanto el algoritmo tiene sesgos. Y es súper importante tener claros esos sesgos, como por ejemplo el edadismo, ¿no? O sea, las inteligencias artificiales también son edadistas porque justamente
1: nutren.
0: Han tenido menos entrenamiento.
1: Exacto.
0: Con personas mayores, por lo tanto saben menos de la vejez y como tú dices, sí tiene un mayor entrenamiento de las personas entre 30 y 50. Por lo tanto, los que vamos a ser viejos en ese momento, vamos a venir con todo este sobreuso incluso, con mucha digitalización, los más jóvenes ni hablar, ¿no? O sea, ya hoy día ya vemos los resultados del uso de pantallas desde la primera infancia y por lo tanto eso también van a ser personas mayores que probablemente van a ir mostrando ya algunos temas de salud mental a propósito del sobreuso, de la mayor exposición a las pantallas, un deterioro cognitivo mayor, y ni hablar del sedentarismo, ¿no? O sea, en el fondo es súper importante esta mirada de curso de vida, de cómo nos va a ir afectando, de cómo lo estamos viviendo y de cómo va a ser nuestra vejez a propósito de ser nativos digitales.
1: Ahí. Somos malos para los nombres de las películas, pero también había...
0: Yo no me puedo acordar de la otra.
1: Había una película que era de animación, de dibujo animado, que era que los seres humanos que vienen en el futuro se movilizaban como en unas camas...
0: Sí, esa era Wall-E.
1: ¿Era Wall-E?
0: Sí.
1: Ya, Wall-E, porque efectivamente estaba todo tan digitalizado sí. Que no había...
0: Y todos necesidad. Tenían sobrepeso.
1: Exacto.
0: Iban como con estos surf.
1: Sobrepeso porque sí. En el fondo no había ejercicio físico, producto de que todo se realizaba de manera automatizada. Bueno, esperamos no llegar a eso, evidentemente. Oye, Sara, y... Ok, entonces... La inteligencia artificial ya está, existe hace tiempo, está en distintos ámbitos y con las personas mayores, mencionaste particularmente harto énfasis en salud probablemente de manera inicial, pero me imagino que se han ido desplegando también otras áreas, ¿o no?
0: Sí, se han ido desplegando otras áreas. Bueno, en nuestro país hay varias fundaciones. Bueno, está sin duda lo que ha hecho Conecta Mayor, 60 Más Digital. O sea, hay varias iniciativas que están trabajando, por un lado, la alfabetización digital, ya como habilidades mucho más de apresto, de lenguaje, de saber usarla. Y otras ya más por la inclusión digital, ¿no? O sea, ya en un nivel más avanzado, no solo saber cómo se usa, sino que poder darle distintos usos. Y ahí, por supuesto, ha estado muy en boga el ejemplo que tú señalabas de la tarjeta de coordenadas, de esta decisión que había tomado la Comisión para el Mercado Financiero, como sin preguntarle a nadie. Y fue súper importante justamente cómo la sociedad civil se organiza, el propio Servicio Nacional del Adulto Mayor, cómo en el fondo llevan la discusión a, perdón, nadie le ha preguntado a las personas mayores, que son los principales usuarios, como tú decías, por ejemplo, de Banco Estado. Entonces, volvemos a la idea de que tenemos esta brecha, de que hemos tenido un sobreuso en algunos temas específicos, pero creo que los nuevos usos van a ir apareciendo en la medida en que la propia sociedad mire qué otros rubros, qué otros intereses, qué otras motivaciones tienen las personas mayores respecto de la tecnología, ¿no? Porque, por ejemplo, todo el mundo del emprendimiento de 50 o más años o de 60 o más ha sido un mundo que ha crecido mucho. La reconversión laboral, la informalidad laboral, sin duda, lamentablemente, también de las personas mayores. Entonces, todo ese mundo es un mundo que puede ser mucho mejor vivido, mucho mejor experimentado si las personas mayores supieran o quisieran, por ejemplo, comercializar sus productos a través de las plataformas, con el uso de nuevas aplicaciones. Hoy día hay aplicaciones que se han desarrollado para acompañar, por ejemplo, en trámites a personas mayores, que las personas mayores puedan agendar su hora por el teléfono. O sea, la automatización y la digitalización han permitido también que las personas mayores puedan usar el celular, usar el internet para otras cosas, ¿no? El acompañamiento también de los grupos de voluntariado, por ejemplo, de personas mayores que acompañan a otras personas mayores, también se puede gestionar y se puede estar más presente, comillas, y lo pongo muy entre comillas, a través del uso de la tecnología, ¿no? Pero todavía nos pasa que, especialmente la familia, por ejemplo, de las personas mayores, tiene mucho desconocimiento y a veces también la mirada edadista le pone un límite, ¿no? Entonces, las personas mayores podrían, como decía antes, hacer un mayor uso, podrían demandar más servicios. Y claro, nosotros desde los servicios sociales podríamos hacer mucho más si incorporáramos lo que hoy día tenemos como infraestructura.
1: Perfecto. Estamos conversando con Sara Caro. Ella es académica e investigadora de la Universidad Católica. Nos vamos a ir a nuestra primera... Ahí estamos conversando sobre inteligencia artificial y personas mayores. Nos vamos a ir a nuestra primera pausa musical con La Taleñita, Milo J.

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1: Estamos de regreso en Resonar con Vínculos. Estamos conversando con Sara Caro. Ella es académica e investigadora de la Universidad Católica de Chile en materias gerontológicas y de personas mayores. No saludé al inicio y quiero hacerlo ahora a los compañeros de controles, ¿cierto? David, Francisco, que están siempre ahí apoyándonos con el programa. Muchos saludos, chiquillos. También aprovecho, como siempre, de saludar a los queridos equipos del programa Vínculo, también a los compañeros y compañeras de SENAMA y a la gente de la universidad. Ando saludos.
2: Todos los saludos.
1: Saludón.
2: ¿Puedo agregar algo?
1: Sí, claro.
2: Y no lo dijimos al inicio, también fui monitora Vínculo.
1: No, ¿verdad?
2: Sí, po.
1: Fuiste monitora Vínculo.
2: Ese fue mi primer trabajo en la vida. Así que sí, así que siempre un saludo muy cariñoso y mucho reconocimiento a los equipos Vínculo.
1: Sí, tenemos un corazoncito ahí con el programa Vínculo. Están los equipos comunales, están los equipos de la Seremi, están los equipos de SENAMA. Ahí todos trabajando en conjunto para poder desarrollar esa política pública en pos del beneficio de las personas mayores. Así que siempre los tenemos aquí presentes en este espacio. Y por supuesto las personas mayores, no solo del programa Vínculo, en general.
2: Todas.
1: Y hemos estado conversando sobre el tema de la inteligencia artificial y Sarita, tú nos has dado ahí varios tips, varios elementos, conocimientos y conversábamos que están realizando una investigación al respecto. Entiendo que está en desarrollo. Si nos quisieras contar de aquello, entiendo que es una investigación cualitativa.
2: Sí,
1: ¿Qué han ido investigando?
2: Mira, primero, en el bloque anterior partí hablando de una película y no me podía acordar. No me acordé, pero la googleé y era El Código Enigma de Alan Turing, que mostraba justamente esta historia del primer computador, ¿no? O sea, para graficar, ilustrar qué tan antiguo es el desarrollo de la inteligencia artificial. Sí, con Javiera Rosell, una colega de la Universidad de Chile, psicóloga, desarrollamos esta investigación. Nuestro foco era el uso de inteligencia artificial en personas mayores para el ocio, ¿no? Entonces, a propósito de todo esto que contaba antes, de un desarrollo que ha estado principalmente en salud y que incluso está como muy colonizado por eso, nos surgía esta pregunta respecto de qué otros usos le están dando a las personas mayores. Esta investigación la estuvimos desarrollando en los últimos 2 años, como decías tú, en una investigación cualitativa, donde teníamos talleres en 2 sesiones, donde en la primera hacíamos un espacio más de conocer cómo han sido las dinámicas de ocio de las personas mayores a lo largo de su vida, qué intereses, motivaciones han tenido respecto de eso. Y luego, en esa misma sesión, por un lado, si han usado IA, para qué la usan, y luego, si podían pensar en cómo podían usarla para el ocio. Y luego, una segunda sesión, que era justamente para ya que ellos interactuaran con aplicaciones. Es interesante, porque cuando nosotros partimos el proyecto el 2024, teníamos recién la primera versión de ChatGPT. Uh-huh. Entonces, teníamos la primera versión, que ese modelo matemático era como... era un modelo de lenguaje más rudimentario a lo que tenemos hoy día, ¿no? O sea, por decirlo de alguna manera, era como más tonto, más torpe, se equivocaba.
1: Estaba aprendiendo, en el fondo.
2: Estaba aprendiendo. Claro. Y en el transcurso de la investigación fueron apareciendo todas estas otras aplicaciones, fueron todas las aplicaciones lanzando sus nuevos modelos, Gemini, toda la IA de Google mejoró mucho. Entonces, los últimos talleres fueron otro tipo de interacciones. Eso también fue una experiencia interesante porque vimos también como en muy poco tiempo tuvimos todo este desarrollo. Y fue súper interesante para nosotras, a pesar de que, claro, de que siempre hemos trabajado en gerontología, con el tema de personas mayores y tal, igual fue un espacio de aprendizaje, porque a pesar de que, claro, eventualmente yo, por ejemplo, como investigadora, puedo tener a lo mejor menos estereotipos o una mirada menos edadista, aún así la visión de las personas mayores y el uso que le daban a la IA me sorprendió. Me sorprendió, fue mucho más de lo que pensaba. De hecho, en algún momento de la investigación tuvimos que actualizar los talleres porque lo habíamos pensado en un nivel más inicial.
1: Fueron sobrepasando el nivel inicial.
2: Exacto. Sobre todo los espacios de interacción, en realidad, claro, habían algunas personas que efectivamente nunca habían interactuado pero sí hacían mucho uso del celular. Uh-huh. Entonces sí sabían qué aplicaciones tenían, si usaban, por ejemplo, el botón de Meta, que empezó a estar en WhatsApp, si lo usaban para preguntarle cosas, si usan Instagram, y ahí también habían descargado aplicaciones para poder editar las fotos, claro, todo ese tipo de cosas. Pero algo que estaba muy ajeno fue justamente el uso del ocio. En primer lugar, estaba muy denostado, está muy denostado a las personas mayores el espacio de el ocio, entendido como un espacio que te genera placer, un espacio de distracción, un espacio voluntario y un espacio que puede también generar tanto bienestar, especialmente en esa etapa de la vida, ¿no?
1: Perdón, Sara, y está denostado, me imagino que no hay una buena explicación, pero ¿por qué? ¿Por qué está denostado?
2: Porque recibieron, lo que ellos reportan es que recibieron una educación cuando fueron niños, cuando fueron jóvenes, respecto de la importancia de la productividad. De la productividad, de la actividad, especialmente los hombres mayores señalaban que el ocio tenía que ser productivo. Y salía mucho ese dicho, que yo también se lo escuché muchas veces a mi mamá y a mis abuelos, los ociosos son los vagabundos, ¿no? Uh-huh. O sea, ser ocioso, tú no puedes ser ocioso en la vida, ¿no? O sea, tienes que estudiar y que te tiene que ir lo mejor posible y tienes que sacar una carrera, tienes que trabajar. O sea, estar de ocioso, estar de vagabundo, ser un inútil.
1: No producir, finalmente.
2: No producir. No producir. Y en el caso de las mujeres, por supuesto, muy sancionado desde ellas mismas también, desde el estereotipo también más heteronormado y patriarcal respecto, claro, de las labores del hogar, que nunca terminan. Y si terminaste las labores del hogar, tienes que atender a tu marido, o tienes que atender a tu hijo o a tus nietos. Y hoy día, que ellos son personas que o viven solas, o están viudos, o ya no tienen como todas esas tareas del hogar, viven con culpa cualquier espacio de tiempo libre. Porque es culposo estar, comillas, sin hacer nada. Eso nos llamó mucho la atención. Por supuesto que también nos enciende como una lucecita de alerta. Porque las mujeres decían, por ejemplo, para mí estar con el celular haciendo scrolling, por ejemplo, en redes sociales, a veces por mi hijo es sancionado. Como, mamá, eso te hace mal, estás consumiendo noticias falsas, o te pueden estafar, o qué sé yo. Y en realidad es un espacio que tengo de no hacer nada.
1: El derecho a no hacer nada.
2: Es el derecho a no hacer nada, que no lo tienen incorporado, que también no lo hemos trabajado suficiente. Y ahí salía la discusión también en los grupos respecto de no haber pensado que con la IA yo podía pensar en mucho, por ejemplo, el arte, ¿no? O sea, hoy día con la IA generativa podemos desarrollar imágenes, hacer videos, hacer canciones, escribir poemas. Y ahí los usos que aparecían cuando las personas sí lo habían usado y lo usaban para el ocio era justamente jardinería, cuidado de mascotas, cocina, en el fondo poder, por ejemplo, interactuar con los dispositivos para preguntarle cosas o pedirle información o pedirle orientación sobre estos temas que son parte de su tiempo libre. Y otro aspecto también muy importante que apareció en varias personas son los temores, ¿no? Los temores y también, como siempre, uno se sorprende con las personas mayores, ya tenían un análisis y una reflexión bastante elaborada respecto de las proyecciones, ¿no? O sea, ¿qué va a pasar con las nuevas generaciones?
1: ¿Esa mirada que es positiva o no tanto?
2: Mira, algunos, también como desde la sabiduría y desde la trayectoria, algunos es como, mira, esta revolución la vimos antes, o sea, con la imprenta, con el uso, cuando apareció Internet, cuando aparecieron los celulares, o sea, de alguna manera el ser humano se va a adaptar a esto, uh-huh, y de alguna manera vamos a convivir. Otros que tienen preocupación por sus nietos, por las personas más jóvenes, los que conversábamos antes respecto del mundo del trabajo, mucha conciencia y mucha preocupación respecto de la interacción social, respecto de la soledad, del sentimiento de soledad no deseada, de las nuevas relaciones, de que el contacto social y la interacción social, el vínculo, fuese más reemplazado por los robots, por la IA. Y algo fundamental que me sorprendió también es la preocupación por el uso del agua. Eso está súper presente, habían leído...
1: Para poder generar la inteligencia artificial.
2: Es claro, que eso es, para poder...
1: Todo el mundo sabe de eso, pero...
2: Sí, es súper importante. La cantidad de agua que consumen los centros de datos para enfriarse. Entonces, los centros de datos justamente se han ido instalando, como muchas cosas en la vida, en los sectores más precarios, más periféricos, y en los países que tienen muchos centros de datos hay mucha agua que se ha consumido. Y acá en nuestro país, por ejemplo, Colina es una comuna que prácticamente se quedó sin agua por los data centers. Uh-huh. Y nuestro país, por ejemplo, ha visto como una política de desarrollo y de crecimiento económico darle más libertades a las empresas para que instalen sus data centers en nuestro país. Entonces,
1: con ese costo ambiental.
2: Con ese costo ambiental, a propósito de una sequía que ya traíamos como súper arrastrada, y eso es algo que le preocupa mucho a las personas mayores. Entonces también tienen una conciencia de cuál uso, para qué la uso, cuánto la uso. Y algo que discutimos mucho fue también el uso ético, ¿no? O sea, también cuáles aplicaciones son, comillas, más éticas que otras, cuáles IA, y la importancia de no perder de vista de que todas las inteligencias artificiales que usamos son hechas por empresas que están dirigidas por humanos, ¿no? Entonces, hay detrás una cosmovisión, los países a través de los cuales se desarrollan, las políticas de privacidad que esos mismos países tienen. Entonces, te encuentras con un mundo, al haber hecho estos talleres y al reconocer todo esto, te encuentras con un mundo de personas que la está usando harto, pero para mantener usos que ya tenían en su vida análoga y no para incorporar, por ejemplo, lo que nosotros explorábamos respecto del uso del ocio. Y bueno, también nos abre preguntas sobre los juegos, ¿no? Sobre la gamificación, sobre algo que también reflexionábamos en algunos de los talleres, cómo como país hemos sido súper eficaces y exitosos en instalar esta idea del envejecimiento activo. Y el envejecimiento activo, las personas mayores lo tienen muy incorporado, y ellos señalan que tienen toda la semana llena de talleres, actividades, son súper participativos. Es súper difícil juntarse con una persona mayor porque toda la semana tienen muchas cosas que hacer. Y nada de esas cosas, cuando miraban su calendario, nada de eso tenía que ver con el placer, con el ocio, dejar un espacio que sea como tiempo libre, ¿no? Algo que está muy ausente de sus vidas. Entonces, claro, habían algunos que decían, sí, yo tengo espacios de tiempo libre porque voy a nadar, voy a hacer ejercicio, voy a yoga, voy a pilates, me junto con mis amigas, con mi grupo porque vamos a postular un proyecto. Y entonces empezamos a mirar la definición de ocio y empiezan a darse cuenta de que en realidad son espacios de ocupación igual. Uh-huh. O sea, son espacios de ocupación que tienen un bienestar, pero un bienestar que también ha estado muy instalado desde la norma, ¿no? Como, y le preguntábamos, ¿qué pasaría si ustedes el día de mañana dijeran, saben que hoy día me voy a quedar en la casa todo el día? ¿No voy a hacer nada o voy a hacer solo cosas que me gusten? Y al tiro aparecía como una expresión que era como, no, o sea, no tengo tiempo para hacer eso.
1: Quizás en esa instalación del concepto de envejecimiento activo hemos descuidado ese espacio de ocio. Mucho. Dentro de la semana, un espacio, no es que esté ocioso o ociosa todo el tiempo.
2: Exacto.
1: Pero, entiendo.
2: Exacto.
1: Porque además, bueno, has dicho varias cosas o elementos súper súper interesantes. Yo pensaba, claro, ¿cómo fomento este espacio de ocio? Además, entendiendo, por ejemplo, una trayectoria formal de trabajo, pensemos en las personas que jubilan, cuando lo que te queda es tiempo, porque
2: exacto,
1: antes nunca tuvimos, exacto, hablamos de esto antes de entrar aquí, estamos llenos de cosas, que el trabajo, que no sé qué, que las cosas de la casa, que los hijos, la máquina, la rapidez de las labores, la ciudad, qué sé yo, como la ciudad, uno lo interpela a reaccionar rápido. Y llega el momento de la jubilación, insisto, de trabajos formales, porque entendemos que
2: claro,
1: la vida no se jubila, y igual uno está lleno de acciones también, y te quedas con tiempo.
2: Sí.
1: Y ese tiempo lo llenas, que es un claro, poco, lo llenan, exacto, que es un poco lo que tú estás planteando.
2: Exacto. Y nuestro interés, nuestra preocupación, nuestras preguntas con Javiera tienen mucho que ver con las nuevas generaciones de personas mayores, ¿no? O sea, con los que conversábamos antes, están en los 55, están en los 50, nuestra generación también, que ya tenemos un ritmo súper acelerado, mucho más acelerado de lo que vivieron las generaciones que ya son mayores. Entonces, claro, ahí viene una pregunta respecto de ¿qué pasa si nosotros no empezamos a incorporar el ocio ahora? ¿No? O sea, ¿por qué? Porque también están todos estos mitos sobre la jubilación. Como tú decías, la jubilación formal, o sea, a determinada edad yo, comillas, me retiro del mercado laboral y esos días van a ser días en los que voy a tener mucho tiempo libre y vemos que la realidad no es así, o sea que ese tiempo se llena, se ocupa, se agendan más cosas, las personas mayores están siempre siendo muy demandadas por su familia, por los cuidados, por las cosas del hogar, lo que decíamos antes, por las propias políticas públicas. Entonces, si no aprendemos, si no vamos generando el hábito del descanso, el tiempo libre, el ocio, ¿por qué creemos que a los 60 o a los 65 lo vamos a poder desarrollar, ¿no? O sea, los hábitos se desarrollan en el largo plazo, necesitamos que las políticas lo promuevan, necesitamos que la sociedad toda se involucre en esto, porque hoy día vemos las cifras de salud mental en las generaciones más jóvenes, todo indica que estamos
1: que
2: no
1: va bien,
2: que no va bien, que estamos en una crisis, y el ocio sería un espacio tan importante, es un espacio tan importante para mejorar esa cifra. Y claro, ahora nos dan muchas ganas de profundizar en estos temas de juego, por ejemplo, porque todo lo que genera el juego en las personas, ¿no? En nuestra mente, y que las personas mayores se pudieran juntar y que pudieran haber clubes y que pudieran haber fondos, proyectos, ya no para las pelotas, las colchonetas, para una profe de yoga, un profe de educación física, sino que para juntarse a jugar. Y poder adquirir una consola si quiero hacer videojuegos, poder adquirir material de juego, juntarse a pasarlo bien. Parece que es algo que solo tenemos, como lo que también indica nuestro resultado, es que es algo que solo tenemos reservado para la infancia. Mira. Y no para otros momentos de la vida.
1: Siento que la creatividad, lo Exacto. lúdico, tiene impacto positivo en cualquier grupo etario.
2: Exacto. Y qué paradójico que tenemos una IA que es generativa justamente porque puede y porque lo que está haciendo es crear. Uh-huh. O sea, crea videos, textos, etcétera. ¿Y qué pasa con la capacidad creativa del ser humano? O sea, ¿qué pasa cuando se potencia la capacidad creativa de nosotros como personas con una IA que también tiene un entrenamiento y un aprendizaje para crear? ¿Qué cosas podríamos crear, ¿no? ¿Y cuánto mejora la autoeficacia de una persona que a los 70 años siente que todavía es capaz de crear algo, ¿no?
1: Y es interesante eso. El otro día estaba escuchando una clase, una profesora que es antropóloga, definía el tema de cultura.
2: Qué bonito.
1: Y traía autores de cultura, y para poder simplificarlo, pero en el fondo las definiciones de cultura más antiguas hablaban del intercambio entre seres humanos y la creación de valor, de conocimiento, el traspaso entre uno. Y las nuevas definiciones de cultura implican lo que se pueda crear en la interacción del ser humano con la tecnología.
2: Eso es súper importante. Sí. Es súper importante. Y volvemos a lo que planteábamos en el bloque anterior. Hoy día estamos usando la tecnología para crear nuevos dispositivos de control de, como decíamos, de salud, de caídas, de movimiento, y por supuesto todo lo que se ha hecho en antidelincuencia, ¿no? Políticas de seguridad para controlar y predecir comportamientos de ciertas personas, comportamientos delictivos, incivilidades, como le llamamos hoy, pero podemos crear muchas más otras cosas. O sea, no solo tenemos que usarla para el control, y no tenemos que darle o cederle un espacio, especialmente la creatividad, cuánto se puede impulsar, aún en personas que tienen deterioro cognitivo. O sea, cómo puedes evocar memorias, cómo puedes evocar valores, historias, usando inteligencia artificial.
1: O sea, estaba pensando que la inteligencia artificial podría interpelarnos a qué vamos a hacer hoy de ocio.
2: Exacto, por ejemplo.
1: Algo positivo, ¿cierto?
2: Por ejemplo, como un señor contaba, como sugiéreme determinado uso, determinadas plantas, determinados ingredientes, y el espacio de la interacción es un espacio creativo, ¿no? Y ahí es tan importante tener el espacio de usarla para saber cómo funciona y para poder saber cómo yo le puedo sacar mejor provecho, cuál es el potencial que tiene.
1: Quizás hacer ahí un, no sé cuál sería el concepto, pero un llamado a interactuar, a jugar, a conocer la inteligencia artificial, porque no se va a equivocar, la inteligencia artificial no se va a enojar, uno puede explorar.
2: No te va a juzgar,
1: es exploratorio, sí. Es importante ese nivel exploratorio.
2: Exacto.
1: Súper interesante. Yo creo que este tema, de verdad, bueno, siendo un tema que no solo en la población de personas mayores, sino a nivel mundial, porque esto es mundial,
2: es
1: un tema que está instalado, pero además con un desarrollo súper rápido.
2: Muy rápido.
1: Leía el otro día que las personas que se dedican a todo el tema de tecnología pensaban que este avance que hemos tenido hasta ahora iba a demorar 20, 30 años, y se dieron cuenta que fue demasiado rápido y que lo más probable es que de aquí a 10 años más esto sea una cosa demasiado distinta y probablemente muy avanzada. En esa línea, Sarita, ¿Cuáles son los desafíos que tenemos en esta materia? O algunos, porque muchos, probablemente son muchos. Pero...
2: Son muchos desafíos. Mira, el lunes tuvimos nuestra reunión semestral con el rector de la universidad, que venía llegando de una visita por varios países, y su principal preocupación, su principal conversación, su principal aprendizaje era sobre el uso de la IA. Traía más preguntas que respuestas, entonces nos decía, miren, pasé por todas estas universidades, las preguntas son las mismas, las respuestas no están, porque claro, hay muchas preguntas y muchos desafíos, especialmente respecto de la interacción entre nosotros, los seres humanos, y la inteligencia artificial, respecto de la educación, por supuesto, y en el caso de la vejez, o sea, un primer desafío que me preocupa, y que emerge cada vez que conversamos de este proyecto, es el asombro en las personas de otras edades, ¿no? Como, ¿y las personas mayores usan IA? Como, esa es la primera pregunta que aparece, claro, ¿no? Claro. Y luego, cuando decimos que en realidad es para temas de ocio, la siguiente pregunta es como, yo hubiese pensado que las personas mayores eran muy ociosas, ¿no? Como, entonces, al final, es un desafío que está en los otros ámbitos también. O sea, hay tanto edadismo. Creo que ese es un desafío súper importante porque, claro, no hemos abordado lo suficiente el desafío de la inclusión digital en la vejez, y ya se nos vino encima todo este tema de la revolución de la IA. Entonces, existe el riesgo todavía amplificado de dejar a las personas mayores fuera de esto. Y sí se está usando, como veíamos, para todo lo que tiene que ver con salud. Entonces, la teleasistencia, los cuidados domiciliarios, la farmacéutica, los servicios médicos privados, sí tienen toda esta infraestructura, saben que sus clientes han aumentado de manera exponencial y por lo tanto sí están invirtiendo y sí la están usando y sí mandan a su equipo a capacitarse, pero las personas mayores, pobres, de algún origen étnico, mujeres con dependencia, o sea, toda la discriminación, todas las desventajas que ciertos grupos de la población ya tienen, se amplifican y se quedan todavía más marginados, pero ahora de esta nueva tecnología. Entonces creo que, y ese es un desafío que abarca todos los ámbitos de la vida, ¿no? Y como siempre decimos, hay que hablarle a las otras personas, al resto de la sociedad, porque las personas mayores ya lo saben, la están usando, se involucran rápidamente, no tienen el miedo que creen muchas personas, que es como, ¿y cómo la uso? ¿Qué le pregunto? No, sino que existe esa exploración que tú señalabas.
1: Explorar.
2: Hay que explorar, pero ese es el principal desafío, sin duda, como todavía no hemos abordado lo suficiente el cambio cultural a propósito del envejecimiento y ahora está todavía, como decíamos, muy invisibilizado el uso que las personas mayores le están dando a la inteligencia artificial y cómo podríamos potenciar ese uso, porque además en algunos ámbitos es mucho más económico tener el uso de estas tecnologías o tener una aplicación o tener algún dispositivo que otros costos. Entonces eso es algo que en un país como el nuestro, por ejemplo, lo podemos aprovechar.
1: Yo creo que ahí además hay una reflexión conjunta entre, por supuesto, la sociedad civil, el Estado, políticas públicas. Exacto. Que también apunten hacia aquello. Estamos ya finalizando el programa, pero estaba acordándome, conocí a una persona mayor que iba a misa siempre y dejó de poder ir a la misa porque tenía un problema de movilidad. En ese tiempo veía la misa por la televisión.
2: Exacto.
1: La tecnología al servicio de su propia espiritualidad, porque todos los domingos ya veía la misa.
2: Exacto.
1: Y se sentía, por mucho que estuviera en la televisión, en contacto con toda esa esfera de su espiritualidad. Y era su tiempo, era su espacio, y nadie se metía a la pieza en ese horario porque ella estaba en misa.
2: Y es tan importante, claro, que eso sigue siendo una experiencia de espiritualidad para esa persona.
1: Mediado por...
2: Exacto. Uh-huh. Y entonces es importante reconocer que esa persona, por ejemplo, sin esta tecnología, deja de tener ese espacio.
1: Podría,
2: ¿no?,
1: haber dejado de tener ese espacio.
2: O sea, no habría... Porque lo que tú señalabas, o sea, ya no podía ir presencialmente
1: ni
2: a la
1: que
2: misa.
1: La llevara, pensando en los apoyos, claro.
2: Exacto.
1: Pero sí podía aprender, literal, podía aprender la televisión y estar muy contemplativa en,
2: claro,
1: ese espacio, entrando en contacto con su espiritualidad. Así que yo creo que evidentemente hay muchos desafíos en esta materia.
2: Mucho, sí.
1: Yo agradezco, Sara, todo lo que hemos conversado, súper interesante. Yo creo que esto son como un desarrollo impensado lo que va a ocurrir. Digo impensado porque, sí, uno puede pensar muchas cosas, pero efectivamente también el desarrollo de la tecnología va tan rápido,
2: sí,
1: que como que cuesta seguirle un poco el paso.
2: Y es interesante, con esto me cierro, pero es interesante que el envejecimiento. Justo ayer salió la nueva tasa de fecundidad, entonces por eso me acuerdo que nos pasó con el envejecimiento que todas las proyecciones sociodemográficas nos sobrepasaron, ¿no? Fue mucho más rápido de lo que se proyectaba y, como tú decías antes, también las proyecciones sobre el avance de la IA se sobrepasaron y fueron mucho más rápidas. Entonces las personas mayores decían, yo a lo largo de mi vida he visto muchas revoluciones, esta es otra, la revolución del envejecimiento y la revolución de la IA están conviviendo y eso, no, sin duda, como tú dices, es impensado y nos abre muchos desafíos.
1: Y parece que el llamado es a la adaptación.
2: Exacto. ¿Cierto? Siempre nos podemos adaptar.
1: Adaptarse. Esa es la sabiduría de las personas mayores que, dicen que han tenido que adaptarse a tantos eventos que hemos vivido como planeta y como país.
2: Exacto. Sí.
1: Bueno, estamos despidiendo nuestro capítulo de hoy de Resonar con Vínculo. Agradecemos a Sara Caro Puga.
2: Muchas gracias.
1: Gracias, Sarita, gracias, por acompañarnos. Cata. Siempre bienvenida en esta casa. Esperamos tenerte de nuevo por acá.
2: Se pasó muy rápido.
1: Sí, pasa rápido. Y como siempre, nos vamos a despedir con música porque la música también le da alegría. Eso. A todo el mundo, y nos vamos a despedir con La Pucha con el Hombre de Milo J. Que estén muy bien, nos vemos el próximo jueves.
2: Chao, chao.

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0: Radio Universidad Central indica la hora.
1: Son las 11 con 3 minutos.
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1: Son las 11 con 21 minutos.
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1: Radio Universidad Central indica la hora.
2: Son las 11 con 25 minutos.
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0: Radio Universidad Central indica la hora.
1: Son las 11 con 55 minutos.
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5: Radio Universidad Central indica la hora.
6: Son las 11:57.
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1: Hemos vuelto para seguir conversando con usted. Miro mis libros mientras escribo, veo a los autores llamándome para abrir sus hojas. Por ahí asoma Hesíodo junto a Heródoto. Más allá, una historia de la mitología, las obras de Pitágoras y Euclides. Las maravillosas historias escritas por Benjamín Vicuña Mackenna o los textos del periodista de la Guerra del Pacífico, Daniel Riquelme, en mano del mártir de la Esmeralda, Ernesto Riquelme. De cada libro podríamos hacer un programa, pero ahí se quedan, esperando ser leídos. Qué bueno que podemos usar este espacio para que no se sientan abandonados. Tomo el libro noveno de las leyendas y episodios chilenos de Aurelio Díaz Mesas. Y leo en la página 79 un texto que lleva un título Ordenanza contra el lujo de 1731. Y dice así, comillas. Los 7 años de las vacas flacas habíanse pronunciado en Chile de una manera catastrófica desde 1627 y estaban en su apogeo allá por 1631, el segundo año del gobierno del muy magnífico e ilustre señor don Francisco Lasso de la Vega, caballero de la distinguida Orden de Santiago, individuo del Consejo de Guerra de su Majestad en los Estados de Flandes, gobernador del Reino de Chile y presidente de su Real Audiencia. ¿Cuánto título se usaba entonces para referirse a tan empingorotado individuo que, siguiendo la tradición de los anteriores gobernantes, había desairado la nobleza santiaguina, llegando directamente a Concepción y olvidándose las elegantes recepciones preparadas al fiado, porque la pobreza era extrema en esta ciudad Santiago de la Nueva Extremadura? Y nos cuenta que una oidora, la mujer de don Nicolás González de Güemes, la bella Beatriz de Ahumada, sorprendió a los asistentes a la misa tras su llegada a la capital. Entró con 2 chinas como escolta, vestidas de bayeta negra con ribetes de lanilla blanca. Una de las chinas le llevaba la cola del vestido y la otra la alfombrilla. Fue tal el escándalo, los gritos de asombro y de envidia, que el pobre franciscano que predicaba las virtudes de San Antonio debió interrumpir su panegírico hasta que la oidora tomó asiento y las devotas calmaron los transportes de su admiración. Cierro comillas y dejo hasta aquí este relato de Aurelio Díaz Mesa. Recuerdos de nuestros tiempos coloniales. Vamos a la música.

Continuamos en este buen deseo de recordar nuestras antiguas historias de un Chile que ya no está y cuyo recuerdo debemos mantener vivo en nuestra memoria. Y vamos a recordar ahora con mucho cariño a esas mujeres que nos dieron independencia con tanto más sacrificio que los hombres. Y vamos a partir con doña Javiera, sí, la que bailaba la resfalosa, como la recordó el folclorista Rolando Alarcón. Digamos que, muy parecido a lo que había ocurrido durante la Revolución Francesa, los salones de nuestra aristocracia fueron las academias revolucionarias patriotas. Las mujeres eran el alma de estas reuniones peligrosas, nos lo recuerda el escritor Vicente Grez, y agrega que jamás su fragilidad y ligereza de su sexo las llevaron a cometer una indiscreción. Vamos a comenzar con doña Javiera, y para ella vamos a recordar precisamente la famosa obra de Rolando Alarcón, La Resfalosa.

La refalosa doña Javiera Carrera, de Rolando Alarcón, en Píldoras para Recuerdar, en Radio Universidad Central de Chile. Cuando un viajero conoció a doña Javiera, ya anciana, dijo textualmente, comillas, parecía una reina destronada, cierro comillas. Y cuán cierto es el recuerdo, ya que doña Javiera es uno de los pocos nombres femeninos de nuestra historia envueltos por la gloria y por la desgracia. Un nacimiento ilustre, una belleza de reina que hacía inclinarse ante ella a los más indomables capitanes de la Revolución. Una frente elevada que ni las peores tragedias y humillaciones logró inclinar. Unos ojos grandes y claros donde luchaban las borrascas y los soles de un periodo tan violento como el que le tocó vivir. Un talento y una instrucción como pocas damas de su época habían alcanzado. Y una personalidad fuerte, un valor a toda prueba, dignas de un conquistador de siglos atrás. Fue la reina de los salones patriotas y más tarde la llorosa compañera de sus hermanos muertos en el patíbulo de la guerra fratricida. Los Carrera, un apellido envuelto en la leyenda. Tenía 25 años cuando los grandes cambios golpean a su familia y fue ella quien desplegó por primera vez la nueva bandera de Chile. La primera, la de la patria vieja. Tres franjas iguales, con los colores azul, blanco y amarillo, que a partir de ese momento ondeó orgullosa en los edificios públicos y en los campos de batalla. Sigamos con la música, romance, Los Carreras con Silvio Infante y Los Baquianos, con letra de Pablo Neruda y música de don Vicente Bianchi.

Romance de los Carreras con Silvio Infantes y Los Baquianos, letra de Pablo Neruda y música de Vicente Bianchi. Sigamos con doña Javiera. Casada dos veces, sin encontrar al héroe que busca, se entrega de lleno a convertir a sus hermanos en los máximos representantes de la Revolución Chilena. Una aventura que terminará en el cadalso de Mendoza, donde van a morir fusilados sus tres hermanos, José Miguel, Juan José y Luis. Ella la sobrevivió muriendo a los 80 años y vistiendo luto eterno por sus hermanos. Pero esta desgracia familiar no solo golpea a doña Javiera. Su cuñada, la hermosa Ana María Cotapos, merece al menos un recuerdo en estas píldoras para bloquear el olvido. Digamos que había nacido en 1797 y era 16 años menor que Javiera, su cuñada. Casó con el brigadier don Juan José Carrera y siguió el camino del sacrificio y el ostracismo de su esposo. Cruzó en mulas las cordilleras, recorrió las pampas argentinas, vivió el destierro y las prisiones, suplicó ante los carceleros de Mendoza, fue humillada una y otra vez hasta quedar viuda tras el dramático fin de su esposo. En 1822 se encuentra en Santiago la viajera, escritora y pintora inglesa María Graham, Mariah Graham, quien visita a la viuda. Su relato es impresionante y su descripción de la mujer es emocionante. Comillas, tiene el rostro más hermoso que jamás he visto, la describe la escritora. Ana María Cotapos tenía 25 años y estaba sola desde los 21. La bella Ana María falleció en 1833 a los 37 años, pero fue testigo de la apoteosis con que el pueblo de Santiago recibió a los héroes chilenos en 1828.

Muchas fueron las mujeres que sufrieron en carne propia las desgracias de la guerra y especialmente de la persecución política de los realistas durante la Reconquista. Nombres conocidos como el de Paula Jara Quemada y absolutamente olvidados como los de Águeda Monasterio, Luisa Recabarren, Rosario Rosales, Manuela Rosas o María Cornelia Olivares. Ellas deben estar presentes en nuestra memoria, recordarlas y debemos traerlas al presente. Como nos falta una plaza en la capital o en cada ciudad con los nombres de estas heroínas. Qué falta que nos hace, ¿verdad? Recordemos a una de ellas, Águeda Monasterio, por unos breves minutos. El 1 de abril de 1811 era convulsionado por el estruendo de cañones y disparos de fusilería. En plena plaza de armas se enfrentaban los patriotas contra los realistas a medio año de proclamarse la primera Junta Nacional de Gobierno. ¿Quiénes luchaban? Por un lado, las tropas que defendían al rey de España y al frente los jóvenes revolucionarios que luchaban por la independencia de Chile. Y fue en medio del combate cuando se vio cruzar a una mujer que buscaba a su hijo en medio de la balacera. Su nombre, Águeda Monasterio de la Tapiat. Tenía 35 años y estaba demostrando el carácter que la convertiría en heroína de nuestra independencia. A la vuelta de la música, les vamos a contar en qué consistió su valor en esos días tan difíciles. Los cuatro cuartos y nuestra música.

Estamos recordando a las mujeres de nuestra independencia. Y ahora traigamos a la memoria la figura de doña Águeda Monasterio. Digamos que al producirse la derrota de los chilenos en la batalla de Rancagua en 1814, muchos partieron al exilio. Pero Águeda se queda, especialmente porque tiene una niña de tan solo 14 años, Juana La Tapiat. Ambas escriben silenciosamente en la pequeña mesa una serie de cartas dirigidas a los exiliados. Allí les informa lo que está ocurriendo en la capital dominada por los realistas, hasta que fue descubierta y llevada a la cárcel. Detrás del fino gobernador Casimiro Marcó del Pont se escondía un hombre lleno de odios, especialmente contra los enemigos de su rey. Sin mayores trámites, Águeda y su hija fueron condenadas y trasladadas a un encatrado de madera levantado en el costado norte de la plaza de armas. Una horca destacaba para el suplicio, pero la crueldad fue mayor. Marcó del Pont ordenó cortarle la mano derecha a su hija Juana mientras los tambores anunciaban la muerte. Águeda Monasterio gritó enloquecida y Marcó del Pont detuvo el suplicio. Nadie sabe por qué lo hizo. La madre y la hija fueron enviadas a su casa, pero todo había cambiado para la pobre mujer. Sus cabellos se habían encanecido en minutos, su mirada extraviada hablaba de la muerte interior que la abatía. 6 días antes de la batalla de Chacabuco que liberó a Chile, el 6 de febrero de 1817, Águeda Monasterio murió en medio del dolor de su familia y amigos. No alcanzó a ver la aurora. La voz de la gran folclorista Margot Loyola. 2 temas: Tu nombre y Olvídame.

Estamos de regreso luego de escuchar las bellas y emocionantes frases de Margot Loyola en esos dos temas, Tu nombre y Olvídame. Sigamos en este programa de píldoras para recordar, trayendo a la memoria aquellas mujeres que debemos rescatar del olvido. Mujeres que entregaron muchas veces su vida para dar libertad a nuestro país. Nuestra siguiente rescatada es doña Cornelia Olivares, nacida y criada en Chillán. Esta zona del centro-sur del país era, en tiempos de la independencia, un bastión de los realistas, de los seguidores del rey, y sus unidades militares se habían cubierto bajo los pabellones del rey de España, el bien amado Fernando VII. Cornelia es una mujer de una seguridad y vehemencia increíbles en esos años de miedo y persecución. En su salón y en las plazas públicas ataca a la monarquía, grita por la libertad, acusa a los realistas de verdugos de la patria, hasta que la autoridad resuelve prohibirle salir de su casa. Pero el encierro no es posible para esta mujer decidida a luchar por la independencia. Se dirige a la plaza y una vez más Chillán escucha sus discursos llenos de fogosidad. Y es detenida, y la condena será la humillación pública. Sus guardias le rapan su hermoso pelo y las cejas, y es conducida atada hasta la plaza, donde es amarrado a uno de los árboles y exhibida ante la gente como escarmiento a sus actos. Dicen que unos soldados realistas se acercaron a ella para burlarse. Cornelia le gritó orgullosa la afrenta que se recibe por la patria. En vez de humillar, engrandece. Cuando Chillán fue liberada por las fuerzas patriotas, O'Higgins la declaró ciudadana benemérita de la patria. Sigamos con la música. ¿Le parece? Dos temas interpretados por Patricio Mann, El Andariego y Cuando me acuerdo de mi país.

Uno de los grandes cantautores chilenos, poeta exquisito y músico oculto, Patricio Mans, en Píldoras para Recordar. En esta segunda parte de nuestro programa vamos a recordar algunos aspectos del Santiago que ha ido desapareciendo y que queremos presentar en estas píldoras. En nuestros años de estudiante universitario, frente a la Casa Central de la Universidad de Chile por la Alameda, existía una pastelería y salón de té que se llamaba El Negro Bueno. Y funcionaba hasta las altas horas de la noche, donde se iban reuniendo los periodistas y la bohemia santiaguina para disfrutar esos pasteles y algunos tragos. Uno de los más asiduos concurrentes era el presidente del Colegio de Periodistas, Juan Emilio Pacul, dueño de una labia impresionante. Podía hablar horas de horas y sus palabras envolvían a la concurrencia. Una noche contó que se acababa de leer Servidumbre Humana de Somerset Maugham, y la relató completa. Tito Moon, asiduo parroquiano, cierra esa historia contando lo que él presenció. Ya lo sabíamos. Encontrarnos con él era para irnos a la casa pasada las 6 de la mañana. Eran los tiempos de la bohemia, donde el periodismo se escribía en El Negro Bueno o en El Bosco, otro centro donde llegaban todos los intelectuales, los periodistas deportivos, los cronistas, a compartir sus informaciones y a conversar hasta horas de la madrugada. Píldoras para recordar la bohemia que se fue. Y música de bohemia era escuchar los éxitos de Edith Piaf, El Gorrión de París. Escuchemos dos de sus grandes temas en nuestro programa, Ne me quitte pas y La Viande aux Roses.

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Era la maravillosa Edith Piaf en estas píldoras para recordar en Radio de la Universidad Central de Chile. Contábamos de las reuniones en el Negro Bueno y en el Bosco. De este segundo local, permítame algunos recuerdos. Había sido fundado el 27 de octubre de 1947, en la Alameda de las Delicias, número 867, al salir de la calle Estado. Fue un centro de actividad imparable, donde cambiaban los dueños, pero los mozos eran los mismos, y los parroquianos se quedaban pegados hasta el amanecer. Aún se recuerdan los nombres de algunos de estos garzones: Caupolicán Aedo, Víctor Yáñez, Heriberto Quijada, que ya conocían por sus nombres a quienes llegaban al salón. Nosotros, estudiantes universitarios, cruzábamos de nuestras tensas reuniones en la Federación de Estudiantes y compartíamos unas cervezas con esos viejos tercios de la intelectualidad de los 60. Eran los años del movimiento universitario, de las marchas en París, de la revolución en libertad, de la imaginación al poder, del alzamiento estudiantil y obrero en Praga. Eran los días en que los estudiantes pretendían en sus sueños cambiar el país, donde las figuras de Allende y Frei se levantaban en carteles mostrando las dos miradas a futuro de los movimientos estudiantiles y de los trabajadores que querían el más profundo de los cambios políticos conocidos hasta entonces. Y surgía el rostro del Che Guevara, de Fidel Castro, el coreano Kim Il-sung y su libro, o de Mao Zedong, con el libro rojo. Todo era confusión, pero era un avanzar sin detenerse, un avanzar sin cansar, como se decía entonces. Ya los coches a caballo no cruzaban por la Alameda, mientras los carros eléctricos que corrían por sus rieles sobre adoquines daban paso a las micros y a las liebres. Santiago era bello entonces, quizás más desordenado que los años 20 y 30, pero tenían un corazón palpitante y nervioso. Música para recordar en nuestro programa. ¿Se acuerdan de Antonio Prieto? Con esa hermosa voz de crooner, que siempre nos entregaba una profunda alegría en sus canciones. Vamos a escuchar dos temas. La más famosa de todas, La Novia, y una chispeante entretenida, Martín tenía un violín.

a escuchar su tonada. Fue entonces cuando Raquel comprendió cuánto lo amaba y le dijo a Martín

0: y por eso murió la Raquel al sentirse despreciada. 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

¿Qué tal, estimados amigos de Radio Universidad Central? Reciban la más cordial bienvenida a este su programa Imágenes de Chile, donde vamos a revisar hechos interesantes de nuestra cultura y lo vamos a hacer matizado, como siempre, con música de nuestra tierra. Y para comenzar nuestra reunión de hoy, traemos a Quelentaro, del Huerto.

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Puedo decir febrero ahora. 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

En Chillán planté una rosa, nos cantaban las Caracolito anteriormente del huerto, una hermosa versión en relación al tipo de poema que utiliza Quelentaro, o utilizaba, ¿verdad?, del huerto. Pasada la moda del neofolclor y decaída la música típica al agotar sus instancias de renovación, el panorama para la música de raíz folclórica parecía desolador a inicios de la segunda mitad de los años 60, es decir, 1965. Al menos así lo percibía la industria musical y los medios de comunicación, que no encontraban entre las corrientes dominantes expresiones folclóricas nuevas. Las Morenitas, Ranchito de Totora,

la voz de la negra linda Esther Soré, todos los lunes en este horario nos reunimos a compartir Imágenes de Chile, un programa orientado a destacar nuestras costumbres y tradiciones junto a la música de nuestra patria. Héctor Pavés, el Lobo

Era el cuarteto Yaima con Camino de Luna, anteriormente el Lobo Chilote, con Héctor Pavés. Para usted que se integra a nuestra sintonía, le contamos que somos Radio Universidad Central, en pleno corazón de Santiago, compartiendo imágenes de Chile. Hoy hablando de la nueva canción. Estamos situados a mediados de la década del 60. Había altas expectativas de cambio despertados por la revolución en libertad propuesta por el gobierno de Eduardo Frei Montalva, quien comenzó su mandato en 1964 para finalizar en 1970. Conjunto Tierra

Oyen ustedes al conjunto Millaray con La Huillincana. A usted que se viene integrando a nuestra sintonía, somos Radio Universidad Central con su programa Imágenes de Chile. Hoy día, hablando de un tema muy interesante relacionado con nuestro folclore y el desarrollo de este. El conjunto Lonquimay nos traen así por las salitreras.

era el conjunto Cuncumén con las estrellas, anteriormente Samba Resfalosa con Chamal. A diferencia de la mayoría de los géneros de la música popular latinoamericana, surgidos de una larga práctica anónima y marginal, la nueva canción chilena surgía de una práctica cultural de autor conocido que en el lapso de 1963 a 1969 era bautizada como tal y debía articular su propio sistema de producción. Canción del Brindis, Vicente Bianchi y su orquesta junto a los Baquianos.

llevan a los cuatro cuartos con Dos Corazones. Anteriormente, Canción del Brindis con Los Baquianos y el acompañamiento de la orquesta del maestro Vicente Bianchi. Somos Radio Universidad Central, en pleno corazón de Santiago, compartiendo con ustedes Imágenes de Chile, un programa dedicado a destacar las costumbres y tradiciones de la música de nuestra tierra, como esta que nos traen los cuatro hermanos Silva, el Copihue Rojo.

Se acordaba de los de Ramón, ¿verdad? Rosa Colorada. Anteriormente el Copihue Rojo con los cuatro hermanos Silva. Decíamos que el ambiente musical se veía tocado por los cambios transversales de la sociedad. Expresado esto en el ámbito estudiantil con el proceso de reforma universitaria y en la corriente de la cultura con la defensa de valores latinoamericanos frente a la uniformación cultural estimulada por los Estados Unidos, con una avalancha de música y modas que enloquecía a los más jóvenes. Y eso que no he citado a Inglaterra, que nos traía a través de la BBC de Londres también otro sinfín de mensajes de música y un cuanto hay. Sofonor Tovar escribió la burrerita que interpretan magistralmente los Paulos.

El hecho mencionado anteriormente respecto a que en la última parte de la década del 60, la producción musical orientada al folclore debía articular su propia producción. Ese hecho permite entender la nueva canción no como un género, es decir, como el desarrollo y propagación de una tendencia innovadora de carácter estético.

Oigan ustedes a Ricardo Acevedo y su guitarra con El Aire, anteriormente Los Paulos con La Burrerita. Ya estamos llegando a la parte final de nuestro programa de hoy, en que vemos si podemos agregar que la renovación dentro del folclore nacional está lentamente despertando en el aporte de nuevas manifestaciones que correlacionen el ayer con el hoy, saber quiénes somos, de dónde venimos y hacia dónde vamos. El avance hacia el dónde vamos es el que está floreciendo. Doña Javiera Carrera, Rolando Alarcón.

0: Y nos vamos. Muchas gracias por vuestra sintonía. Nos volvemos a reencontrar este próximo lunes.
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Hola, ¿qué tal? ¿Cómo están? Qué gusto de saludarles. Bienvenidas y bienvenidas a un nuevo capítulo de Vertiente Chilena, como siempre, a través del 107.1 FM en el corazón de Santiago. Para mí es un placer poder estar compartiendo micrófono junto a ustedes y disfrutar, ¿cierto?, de nuestra música folclórica, de la música chilena llena de tradición e historia. Y vamos a comenzar precisamente junto a Machicura y esto que lleva por nombre Tonada Libre, y luego Anturrayén con Tour de Colbún.

Ahí escuchábamos Machicura con Tonada Libre y Anturrayén con Tour de Colbún. Estamos en Vertiente Chilena. Lo que vamos a escuchar a continuación es de Entre Siembras, La Última Cueca, y luego Luis Jara y A los Cuatro Vientos con un medley folclórico.

Lo que acabamos de escuchar es a Entre Mares con La Última Cueca y Luis Jara y a Los Cuatro Vientos con este medley folclórico. Vamos a seguir con nuestro viaje por las tradiciones y la música chilena, ahora junto a Manzanar de Chiloé, Enamorados y Trinares con ¿En qué momento te fuiste?

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Ahí teníamos a Manzanar de Chiloé con Enamorados y Trinares con En qué momento te fuiste. Estamos en Vertiente Chilena a través del 107.1 FM en el centro de Santiago. Vaya un caluroso saludo para todos quienes nos están escuchando a esta hora en radio.ucentral.cl y por supuesto a nuestras vecinas y vecinos acá en el centro de Santiago. Vamos a seguir con la música. Esto es Alersal de los Ríos. Tus ojos me van mirando y, acordes del alma, bailan amores.

Acabamos de escuchar al Erzal de los Ríos con Tus ojos me van mirando y Acordes del alma con Bailan Amores. Estamos en el 107.1, un saludo para nuestros vecinos y vecinas del sector de Parque Almagro, Alameda, Toesca, Vicuña Maquena, para quienes nos escuchan por el barrio Franklin, para todos ustedes, 10 de julio, muchos, muchos cariños y gracias como siempre por acompañarnos acá en Vertiente Chilena. Sigamos disfrutando de la música, esto es La Querencia con Querencia y Alma y Los Peticeros. El guaso chileno.

dando término a este cuarto animal. La collera número 32 de la Asociación Nogales. Con los jinetes Leandro Herrera y Víctor Manuel Campuzano. Montando a Querencia y Alma con 27 puntos buenos.

0: Escuchábamos a La Querencia con Querencia y Alma y a Los Peticeros con El Guaso Chileno. Lo que vamos a disfrutar a continuación es de la voz de los hermanos Campos, un clásico, El Guatón Loyola, y luego Entre Coplas y Seguidillas con Negrito Hermoso.
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Ahí teníamos este clásico musical de las cuecas chilenas con los hermanos Campos, el Guatón Loyola y, entre coplas y seguidillas, Negrito Hermoso. Seguimos con nuestro recorrido musical de hoy aquí en Vertiente Chilena. Vamos a escuchar a continuación a Los Mismos de Siempre con La Curandera María y luego Silvia Infantas y Los Baqueanos con Tonadas de Manuel Rodríguez.

Ahí teníamos entonces a la voz de los mismos de siempre con la curandera María y Silvia Infantas y los Baqueanos con Tonadas de Manuel Rodríguez. Y de esta manera vamos llegando ya al final de nuestro capítulo de hoy, agradeciendo por supuesto la compañía de todas y todos ustedes. La invitación, como siempre, a seguir disfrutando de la música y también disfrutando de la programación de Radio U Central. Nosotros nos vamos, nos despedimos con Los Dos Maulinos y esto que lleva por nombre Abrazando Mi Ganao, y luego a Caro López con Yo No Soy Paloma Errante. Un abrazo, que estén muy bien. Chau, chau.

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2: Son las 15 horas con un minuto.
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1: Son las 15 horas con 19 minutos.
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1: Son las 15 horas con 22 minutos.
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1: Son las 15 horas con 31 minutos.
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1: Son las 15 horas con 53 minutos.
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1: Son las 15 horas con 57 minutos.
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1: Son las 16 horas con 19 minutos.

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1: Son las 16 horas con 28 minutos.
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1: Son las 16 horas con 31 minutos.
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1: Son las 16 horas con 44 minutos.

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1: Son las 17 horas con un minuto.
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1: Son las 17 horas con 3 minutos.
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2: Son las 17 horas con 33 minutos.
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3: Son las 17 horas con 35 minutos.
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2: Son las 17 horas con 44 minutos.

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1: Son las 18 horas con 7 minutos.
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1: Son las 18 horas con 9 minutos.
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2: Son las 18 horas con 24 minutos.

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1: Son las 18 horas con 42 minutos.
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2: Son las 18 horas con 45 minutos.
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1: Son las 18 horas con 54 minutos.
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1: Bienvenidos a Músicos de Película. En esta oportunidad con un autor extraordinario, John Williams.
2: Así es. Además, un gusto saludarte, José Miguel. Estamos tocando una de las obras que yo creo que más pasión crea de John Williams, que es el tremendo trabajo de musicalizar Star Wars, Las Guerras de las Galaxias.
1: Por supuesto, este autor, este compositor estadounidense, creador de algunas de las bandas sonoras más importantes, más icónicas del cine, como la que tú has nombrado, que también ha creado otras bandas para sonoras como para Tiburón, La Lista de Schindler, Harry Potter, entre otras.
2: Así es.
1: La Guerra de las Galaxias, el de las Galaxias, tiene un cariño especial en
2: sí,
1: la gente.
2: Exactamente. Es una serie de composiciones que superan la barrera del tiempo, que son muy icónicas, que además dan un ambiente a la película, le cambian, perdóname el chilenismo, le suben el pelo a la película. Y esto está demostrado, hay un video muy bonito que ha circulado en redes sociales, donde muestran la reacción de un público a una maqueta de lo que era el tráiler de Las Guerras de las Galaxias, que estaba sin música. Y como que la reacción era tibia, incluso media hasta...
1: No es lo mismo. Con la música vive, música, es como la sangre.
2: Claro, exactamente. Es que además es una música que lleva tan bien todos los momentos de esta saga que es tan querida por muchos de nosotros. Hay tanto por dónde partir.
1: Además, claro. Mira, yo creo que John Williams, escarbando un poquito en la vida de John Williams, uno se da cuenta que su formación además es muy sólida, ¿no? Se formó como pianista, compositor, y además ha tenido una trayectoria impecable a lo largo de su vida. En un programa anterior incluso comentamos que fue el año 1952, hace varias décadas atrás, fue reclutado por la Fuerza Aérea de los Estados Unidos, donde arregló y dirigió la banda de esa institución como parte de sus deberes militares. O sea, reconocieron en él estas capacidades enormes que tiene de composición. Bueno, y muchas de estas composiciones tienen ese ritmo, ¿no es cierto?
2: Claro.
1: De banda militar.
2: Y además, esta es una banda sonora que tiene que captar la como qué tan trepidante es una guerra, porque bueno, su tema es una guerra,
1: sí,
2: claro. Entonces, generar los momentos álgidos, después los momentos de calma. Y un ejemplo súper claro es el crédito de inicio, que parte con una fanfarria muy fuerte, muy de golpe, y que nos lleva a una escena que pareciera ser una calma y que no es. Cuando es asaltado la nave de los rebeldes que lleva la princesa Leia.
1: Vamos entonces a escuchar a John Williams.
2: Así es, con el tema inicial de la Guerra de las Galaxias.
1: El tema inicial de la Guerra de las Galaxias.

0: Y estamos de vuelta en Músicos de película con un autor extraordinario, John Williams. John Williams, que además, ¿no es cierto?, nos ha regalado una cantidad enorme de composiciones. Y decíamos que en La Guerra de las Galaxias él pone ese acento, esa historia de vida, donde le da esta impronta, yo diría, entre militar y espacial,
1: claro,
0: o sea, donde que suenan además de una manera preciosa los bronces.
1: Exactamente, así es. Así es. En el tema principal que acabamos de escuchar es increíble, o sea, es una cosa que te lleva, que inmediatamente sí. Tú sientes el primer ¡pam! Y ya sabes, claro, dónde estás, sí, a dónde vas, sí, y en qué galaxia estás metido.
0: Las trompetas, los cornos.
1: Sí, el trabajo con los cornos, hay varios temas donde se nota mucho, es muy bonito. Y para hoy yo quería llevarte un poquito en un viaje más cronológico, pero asincrónico, por decirlo así. Recordemos que Star Wars parte como película en el capítulo 4, 5, 6, que es lo que conocemos como la trilogía original de los años del 77 al 83, con La Nueva Esperanza, El Imperio Contraataca y El Regreso del Jedi.
0: Sí.
1: Pero recordemos que después de una reedición de la trilogía original el año 97, viene el anuncio de que saldría la trilogía de precuela. Que esto en su momento fue algo resistido por los fans. Tengo que admitir que yo tuve una mirada media dubitativa, pero las dudas se despejaron cuando surge el tema Duel of the Fates o el Duelo de los Destinos, que además tuvo que funcionar en la dinámica, en una dinámica nueva que es la del videoclip, ¿ya? Ser como el aperitivo, lo que la pieza promocional para esta nueva saga de películas, y John Williams no defrauda.
0: Sí, no, y además, interesante además, esto de partir por el episodio 4, Una Nueva Esperanza del año 77, que además nos dejó fascinados a todos. Sí. Incluso, claro, uno mira esa película y encuentra que los efectos especiales, a pesar del avance tecnológico, no se nota esa precariedad con que uno puede reconocer en otras películas. Bueno, este recorrido además tiene hitos bien importantes en el episodio 5, El Imperio Contraataca, como tú decías muy bien, el año 1980, el episodio 6, El Retorno del Jedi, o del Jedi, como le dicen algunos,
1: claro.
0: El episodio 1, La Amenaza Fantasma. Qué entretenida esa.
1: Sí.
0: El episodio 2, El Ataque de los Clones. El episodio 3, La Venganza de los Sith. El episodio 7, El Despertar de la Fuerza.
1: Sí. Que eso es ya la trilogía de secuela. ¿Qué? Yo creo que otro día nos vamos a detener en la trilogía de secuela. Hoy día estamos viendo más temas clásicos, entre comillas, porque en Duel of the Fates, Duelo de los Destinos, se integra un elemento que se había visto poco. En la banda sonora de Star Wars se había visto poco, pero no, sin embargo, no había sido invisible, es el uso de coros. Aquí, en Duel of the Fates, los coros son protagonistas. Son protagonistas y hacen justamente, como tú mencionabas antes, un muy buen diálogo con los bronces.
0: Sí.
1: Ahí es una tremenda pieza.
0: Sí. Y el trabajo coral, fíjate que si uno lo reinterpreta, es como que seres extraordinarios estuviesen viendo o contemplando esta situación. Es como la llegada de los dioses.
1: Exactamente, exactamente. Y justamente lo que quería hacer John Williams en esta pieza es que la locución coral no fuese una palabra reconocible. Entonces ocupó, perdóname, no sé el idioma, pero ocupó una palabra, era como la palabra destino, en un idioma, no me acuerdo si era como gaélico, una cosa así, que entonces simplemente se repite esa palabra, pero pasa a ser casi como un como tú dices tú, un sonido medio de inframundo, de otra dimensión.
0: Claro, exactamente. Un sonido, incluso yo diría, más que de inframundo, un sonido angelical, de dioses del Olimpo,
1: claro,
0: que están ahí esperando y están viendo los destinos, cómo se cruzan los destinos, cómo se cruzan cruzan los sables, además.
1: Sí,
0: los sables,
1: exactamente.
0: Porque no son cuartel sables, son sables de luz.
1: Sables de luz, exactamente. ¿Ah? Que están llenos de significado.
0: Así es,
1: claro.
0: Así es. ¿Vamos a escuchar la música?
1: Sí, vamos con Duelo de los Destinos. Duel of the Fates.

0: Y estamos de vuelta en Músicos de película. Bueno, estamos acá con los Sables de Luz.
1: Sables de Luz.
0: Con la música de el gran John Williams.
1: Así es. Pero una cosa muy bonita de Star Wars es que no se aparta en la trilogía de precuela y en la trilogía original del aspecto romántico. Siempre hay una tensión amorosa, hay un problema del corazón que es bastante motor. En la precuela, en la trilogía de precuela, el episodio 1, 2 y 3, justamente es el amor que siente Anakin por Padme, lo que genera, lo que en cierto modo desenvuelve el fatídico destino de la Orden de los Jedi y del mismo Anakin.
0: Así es. Ahí se produce una tensión, ¿eh? Sí. Cómo el amor se puede transformar en odio, finalmente.
1: Exactamente, así es.
0: Y en el fondo es culpar a todo el mundo, ¿no es cierto?, de la situación, del destino trágico que está viviendo.
1: Así es. Ahí casi es como invocar mucho a la dramaturgia clásica, a la dramaturgia griega, estoy pensando.
0: Sí, una tragedia.
1: Una tragedia griega, claro. Y para eso vamos a escuchar un tema que está muy bonito, que es como básicamente es la otra cara de lo que fue el tema principal de la trilogía de precuelas, Duel of the Fates. En este caso es Across the

0: stars, a través de las estrellas, que es el tema que nos otorga el descanso, sí, que nos otorga también cierta melancolía, y entendiendo el destino que se viene, también hay un hay una sensación media, ¿cómo decirlo?, de tragedia, sí, inminente. Sí.
1: Ahora, es importante hacer presente que en esta pieza musical, el tono es un poquito más, más reposado, ¿eh?
0: Exactamente.
1: Y sí, por tanto, bueno, el amor surge en esto. Y fíjate que el nombre además es muy, yo diría, revelador. Es como caminando a través de la estrella, así pero es, atravesándola de otra manera,
0: claro,
1: como tomarse de la mano, claro, e ir juntos, qué sé yo.
0: Un amor imperecedero a través de la estrella.
1: Exactamente. Así es. Que además tiene esta, esta llegada trágica, este final trágico,
0: es,
1: que marca también la vida, como tú bien decías, de Anakin.
0: De Anakin Skywalker, sí. Vamos entonces con A través de la estrella.

0: Y estamos de regreso en
1: Músicos de Película.
0: Viendo, escuchando a nuestro increíble John Williams. Y digo viendo porque en el fondo generamos...
1: Uno vibra
0: con esto, genera metáforas de verdad.
1: Sí.
0: Con el tema de la imagen que se va construyendo a propósito de las estrellas, del recorrido galáctico, de cómo se pasa de un universo a otro, de las luchas intergalácticas, claro, de los vehículos que navegan por el espacio, etcétera.
1: Y aquí, dentro de todas estas figuras, está esta figura del imperio. El imperio como este gran organismo opresor, ominoso. ¿Y qué más ominoso que la marcha imperial? Es, si... quizás una de las canciones más icónicas de las Guerras de la Galaxia.
0: Sin duda.
1: Es esta marcha que la conocemos. Mucha gente cree que aparece en las tres películas de la trilogía original, pero no, esta se incluye desde el Imperio Contraataca en adelante. Pasa a ser como el tema del Imperio Contraataca.
0: Así es.
1: Desplegar la fuerza del Imperio. Sí. Yo me acuerdo sobre todo esta escena en la batalla de Hoth, el planeta de hielo, donde está lo que queda de la resistencia rebelde, y aparecen los AT-AT, estos como esta suerte de perros mecánicos gigantes que van, entonces como el gran despliegue de la maquinaria del imperio se ve ahí, con estos uniformes muy reminiscentes a lo que es la Alemania nazi, todo el cuento, y aquí sí tenemos bronce.
0: Sí, eso te iba a decir, porque
1: plena fuerza.
0: En la marcha imperial sí se nota, y además con la versión que nosotros vamos a compartir con nuestros auditores, que es de la Filarmónica de Viena, del año 2020.
1: Así es.
0: Es una hermosa expresión musical, que además es acompañada por el entusiasmo del público que asiste a la presentación de John Williams en vivo.
1: En vivo, así es. Fue una residencia que hizo John Williams desde el 2018 al 2024, que el 2024 él la detuvo por razones de salud. Pero fíjense en el momento cuando el público se percata de qué es lo que se viene, y la reacción es notable, es muy
0: ahora
1: bonito.
0: Y hay que hacer presente también que los compositores, sobre todo un compositor de la talla de John Williams, escriben con la música. Entonces uno puede ir construyendo la película a través de la música.
1: Por eso,
0: cuando uno ve las imágenes, pareciera que le falta la otra parte de la escritura, que es el tema musical, que además le da la fuerza para que las imágenes se puedan reconocer en toda su dimensión.
1: Así es.
0: Vamos entonces
1: con este tema que es supremo, absoluto.
0: Tema muy interesante, la marcha imperial, entonces.

0: Y estamos de regreso en música
1: de película.
0: Músicos de película, después de dar esta vuelta galáctica con la marcha imperial. Y hay un tema acá muy bueno que investigaste y que me parece a mí de los más interesantes. Es el duelo final de Luke con Darth Vader.
1: Claro, ya... Luke ya tiene, ya conoce la revelación de su identidad, de su parentesco y todo, y en un momento muy, muy climático, Luke casi se entrega al lado oscuro la fuerza y se cobra venganza de Darth Vader por haber perdido la mano, y se da cuenta que él, y aquí voy a parafrasear la película, él dice: usted ha perdido, emperador, yo no me entregaré al lado oscuro, soy un Jedi como mi padre. Claro, después de este momento que es muy fuerte, porque vemos a Luke totalmente, casi totalmente entregado al lado oscuro, a la ira, y ve en un momento, se ve reflejado en Darth Vader y dice: no, aquí paramos, hasta aquí llegamos con el lado oscuro.
0: Bueno, este es la clásica lucha entre el bien y el mal,
1: así es.
0: Y cómo además el protagonista se enfrenta a un dilema, un dilema de vida, donde tiene que escoger el camino y opta, después de todas las dificultades y de la persuasión además que ejerce el emperador, etcétera, sobre su vida, y casi se lo lleva al lado oscuro.
1: Casi
0: se lo lleva.
1: Muy cerquita. Yo elegí este tema porque es de la trilogía original, del Regreso del Jedi, es casi terminando el Regreso del Jedi, pero además es de los primeros donde integra coro. Aquí hay unas voces más sutiles que en el Duelo de los Destinos, casi como haciendo un murmullo, básicamente un humming, como se dice en inglés, pero que hacen el crescendo hasta llegar el momento donde Luke explota. Y está muy bonito este tema, que a mí, perdonen el yoísmo, es uno de mis favoritos, y creo que quizás no ha tenido tanto conocimiento o popularidad como otros temas.
0: Sí, no, sin duda es un tema muy, muy hermoso. Y el coro le da esa fuerza también, pero al mismo tiempo otorga como una suerte de tranquilidad. Y algo como, yo diría, que eleva también la sensación de estar conectado con algo superior.
1: Claro, y además también este momento como tan álgido lo tensiona.
0: Así es.
1: Lo tensiona muy bien, así es.
0: Vamos a escuchar este tema, el duelo final de Luke y Darth Vader.
1: Así es.

0: Y estamos de regreso en Músicos de Película con John Williams.
1: Sí, con John Williams.
0: Y la Guerra de las Galaxias.
1: Exactamente.
0: Star Wars. Hemos recorrido varios temas, hemos escuchado temas muy interesantes de esta saga, de estas series de películas que han encantado a jóvenes, a niños, adultos, y que tiene una fanaticada a nivel mundial.
1: Claro. Y aquí te tengo una invitación para que escuchemos dos temas a la vez para que comparemos, porque recordemos que El Regreso de Jedi se estrenó el año 83 y había un tema técnico, ciertas limitaciones técnicas que, según George Lucas, le impidió realizar la película, estas películas, en la medida que él consideraba apropiado. Ya corría el año los 90 y él decide hacer una reedición de las películas, por lo tanto hace varios cambios. Y uno de los cambios es, reemplaza la primera canción que vamos a escuchar, que es Yuvnuv, que es la celebración de los Ewoks, que es una canción con un dialecto inventado por John Williams, con un coro.
0: Que esa es una de las gracias que tiene las películas de Star Wars, los dialectos que aparecen y que además le da una impronta muy específica a cada uno de los personajes.
1: Exactamente, así es.
0: Y en el caso de los de la celebración de los Ewoks, ahí se destaca esta mirada tribal. Además, los Ewoks son queribles, son cariñosos, al mismo tiempo son guerreros.
1: Son ositos guerreros, ositos guerreros que hacen trampas mortales en el bosque.
0: Exactamente, uno dice, ¿cómo ellos son capaces no solamente de sobrevivir, sino que también combatir a ese imperio?
1: Ponerle cara al imperio, exactamente, así es. Después, esta canción Yuvnuv fue reemplazada por la celebración de la victoria, que... ¿Qué es lo que pasa? Con los cambios, con la nueva edición que hace George Lucas el 97, él quiere mostrar la celebración a través de todo el imperio. Entonces las tomas no solamente se quedan en Endor con los Ewoks, sino que también van a distintos lugares que hemos visto durante la saga, como la ciudad de las nubes de Bespin, Coruscant. No había aparecido en la saga, pero es como un adelanto de lo que iba a ser la precuela.
0: Exacto.
1: También aparece Tatooine, el planeta de Luke. Y entonces hacen este recorrido por las locaciones de Star Wars. Entonces buscó una música quizás más neutra para englobar a toda la galaxia en una celebración de la liberación del imperio.
0: Ya no es tan tribal, ya no aparecen los tambores con esa fuerza,
1: se elimina la vocalización de los Ewoks.
0: Sí, sí. ¿Sabes qué? A mí esta más que canción, es banda musical, ¿no es cierto? Me recuerda mucho a la música de Centroamérica, música como jamaicana, tiene un aire, sobre todo. Porque deja los tambores tribales y se empiezan otros ritmos poquito más cadenciosos.
1: Entran flautas que le dan un tinte más suave, claro. En vez de los Ewoks como cantando a todo pulmón, entran estas flautas que hacen como que alivianan un poquito, lo hacen más suave todo.
0: Vamos a escuchar entonces estas dos canciones.
1: Así es.
0: Y nuestros auditores aprovechan de comparar cómo va cambiando,
1: cuál les gusta más.
0: Claro. Y cómo también hay una evolución en la música que propone John Williams para la Guerra de la Galaxia.
1: Exactamente, así es.
0: Vamos a la música.
1: Vamos.

0: Y estamos de regreso en
1: Músicos de película.
0: Y bueno, y vamos a terminar el programa de hoy con un...
1: Con un invitado.
0: Con un invitado. Así es, con un invitado que fue, que marcó además, uh-huh. Y ha tenido su propia serie.
1: Exactamente, uh-huh. Así es. Bueno, y a propósito de que por estas fechas se viene el estreno de la película El Mandalorian y Grogu, ¿ya? Quise traer esta composición de Ludwig Göransson, que es el tema de intro de la serie, El Mandalorian, uh-huh. Que... tengo entendido que va a ser adaptado también para la película.
0: Ajá. También va a abrir Pedro Pascal,
1: así ajá. Es. Entonces, algo que no que yo creo que uno quiera o no, se siente muy orgulloso que haya un personaje de Star Wars que esté interpretado por un chileno.
0: Claro,
1: es una
0: supuesto.
1: Cosa que genera
0: claro.
1: Mucho...
0: Y además, mucho, con Pedro Pascal cuando estaba con bigote.
1: Así es, Pedro Pascal con bigote, exactamente así.
0: Sí. Qué bueno, sí. Un detalle, pero...
1: Oye, pero me acordé de un pequeño detalle sobre Star Wars. ¿Sabías tú que el curador principal de lo que es el folclore de Star Wars es un chileno? Es un caballero que se llama Pablo Hidalgo y él está encargado de básicamente hacer la curatoría de todos los registros y darle más o menos una continuidad uh-huh. A todas estas historias que han ido surgiendo, sí, sobre todo sí. Desde que Lucas dejó la narrativa a otros escritores.
0: Ahora, la música del Mandaloriano uh-huh. Es una música que sigue una ruta distinta.
1: ¿Ah? Sí.
0: Es un western, pero un western uh-huh. Galáctico, un western
1: claro.
0: De las estrellas, por llamarlo de alguna manera, uh-huh. O de la guerra, de uh-huh. Las galaxias. Porque además, el personaje en sí mismo uh-huh. Es un cazador de recompensas.
1: Cazador de recompensas, claro, un vaquero.
0: Es un vaquero, pero es un cazador de recompensas. Uh-huh. O sea, es un malo vuelto bueno, eso
1: claro.
0: Sí. ¿Ah? Y además, en la serie del Mandaloriano, aparece ahí cuidando uh-huh. Al pequeño...
1: El pequeño Grogu.
0: Grogu
1: también ¿ah? Conocido como Baby Yoda. Hay mucha
0: así
1: gente
0: es,
1: que no admite el nombre Grogu y todavía lo siguen llamando
0: claro.
1: El Baby Yoda.
0: Es que Baby Yoda, de todas maneras, porque además como él, en esa serie, uh-huh. Aparece teniendo incipientes poderes uh-huh. Sobrenaturales,
1: claro,
0: etcétera,
1: así,
0: etcétera. Entonces, se asocia más con el Yoda.
1: Con Yoda, claro.
0: Con Yoda cuando era bebé.
1: Claro, sí, claro. De hecho, hubo una confusión en un principio cuando se presentaron los personajes. Dijeron, ¿esto es mucho antes de Star Wars? No, explicaron, no. Es un personaje de la raza de Yoda, pero es bebé. Entonces, ahí se explicó un poco el asunto. Bueno, El Mandaloriano es una serie creada por Dave Filoni y Jon Favreau. Que ha sido muy exitosa, ha tomado mucho de lo que es el material que surgió de Star Wars justamente con la trilogía de precuela, uh-huh. Donde aparece la figura de los mandalorianos, se explica un poquito el origen de un personaje muy querido como Boba Fett, y el tema de los clones que aparecen en...
0: Sí, por supuesto.
1: Se explotan mucho más elementos sí. Que quedaron un poquito como cabos sueltos en las películas. En estas series... que fueron animadas y después con actores, sí. Se logra dar a conocer más este
0: bueno,
1: universo de Star Wars.
0: Eso es posible justamente por el concepto que tú acabas de mencionar, que hay un universo y por tanto se habla de densidad en la narrativa, en los personajes,
1: claro.
0: Que permite estas precuelas. Bueno. Y
1: así
0: que finalmente también si uno analiza un poco nos encontramos también con John Williams haciendo música especial para esta precuela.
1: Exacto.
0: Pero tomado, conectado, ¿no es cierto? Uh-huh. Con la saga
1: original.
0: Y la saga original.
1: Claro, así es.
0: Sí. Entonces, uh-huh. Vamos a terminar el programa de hoy con este gran John Williams, uh-huh. Pero con la música de Mandaloriano.
1: Del Mandaloriano, sí, de Ludwig Göransson, el tema del Mandaloriano.
0: Bueno, uh-huh. Queridos amigos, espero que el programa de hoy les haya gustado, uh-huh. Que lo disfruten, nosotros lo hemos disfrutado.
1: Así es. Sí.
0: Y ya nos sentimos en las estrellas, viajando con Luke Skywalker.
1: Claro.
0: Y, y hasta una próxima
1: oportunidad. Hasta una próxima oportunidad y que la fuerza les acompañe.
0: Y que la fuerza les acompañe con
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6: Radio Universidad Central indica la hora.
7: Son las 19 horas con 55 minutos.
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